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2: Esta es la edición semanaria de Noticiero Latino. Les saluda Chelis López con los temas de la semana. Nueva ley de vivienda es recibida con optimismo ante la crisis habitacional. Operativos mortales de ICE en la mira de la opinión pública y del Congreso. Cultivan tradiciones para combatir el consumo del fentanilo. En medio de la crisis nacional por la falta de acceso a casas asequibles para compra o renta, la Ley del Camino a la Vivienda del siglo XXI entró en vigor con apoyo bipartidista, pero sin la firma del presidente Trump. La legislación, que incluye ayuda directa y facilidades para soluciones habitacionales, fue recibida con optimismo. Por ejemplo, José López Zamorano platicó con una pareja latina que ahora puede convertirse en propietaria y nos comparte su historia desde Washington, D.C.
3: The yeas are 217, the nays are 209. The bill is passed.
4: Con un abrumador respaldo de republicanos y demócratas en la Cámara de Representantes y en el Senado, se aprobó la Ley de Camino a la Vivienda del siglo XXI, la primera de su tipo en más de 30 años. La iniciativa crea un fondo de ayuda directa, no reembolsable, de hasta $25,000 para el pago inicial de la hipoteca para la compra de una casa habitación, en momentos que más de 22 millones de inquilinos están asfixiados por el costo de la vivienda, de acuerdo con la Universidad de Harvard. Pero a pesar del año electoral, el presidente Donald Trump se negó a promulgarla por razones políticas, a fin de presionar por la aprobación de su plan para exigir prueba de ciudadanía a la hora de votar. Esta ley es un bostezo. Algunos dicen que es maravillosa. Para mí, comparada con la Safe America Act, casi todo es un gran bostezo. Pero el presidente no vetó la iniciativa, por lo cual se convirtió automáticamente en ley y entró en vigor de inmediato esta semana. El anuncio llegó como una bocanada de aire fresco para Carlos y Claudia, una joven pareja originaria de México que busca comprar su primera casa desde el año pasado, pero no ha logrado ahorrar los $15,000 para el pago inicial.
5: La verdad es que no estábamos listos, ¿verdad? Pensábamos que las cosas eran un poco más sencillas, pero no, pues tratamos de conseguir una casa y pues la verdad que no tenemos la liquidez para dar un enganche y así.
4: Carlos es ciudadano estadounidense y obtuvo la residencia permanente para su esposa y sus pequeños. La noticia de la nueva ley renovó su esperanza de conseguir la casa de sus sueños.
5: Nos ayudaría bastante, o sea, formar un patrimonio y dar una certeza, pues, a nuestros hijos y a nuestra familia. Sería más fácil.
4: Ahora, solo aguarda el momento en que pueda aplicar para los beneficios de la nueva legislación.
5: Pues yo creo que ya es nuestro futuro prácticamente, el sueño americano, que va a ser nuestro estilo de vida.
4: Leonel Turcio es un veterano agente de bienes raíces del área metropolitana de Washington, ha sido testigo de cómo muchas familias latinas enfrentan retos insuperables para obtener su casa propia, como por ejemplo el alto precio, pago de enganche, costos de cierre, altas tasas de interés y un buen historial de crédito.
6: Comprar una casa, yo diría, es como remar contra la marea.
4: En su opinión, la Ley de Camino a la Vivienda del siglo XXI puede hacer la diferencia para que muchas familias hispanas de bajos ingresos puedan alcanzar el sueño americano.
6: Sería fascinante porque eso va a ser una felicidad para ellos y en mi caso también porque voy a poder ponerlos bajo un techo.
4: La Ley de Camino a la Vivienda ayuda también a personas que rentan casa, destinando un porcentaje de nuevas construcciones a personas de bajos ingresos. Prohíbe los desalojos sin causa justa y evita que los grandes fondos de inversión especulen con el mercado inmobiliario. El estudio de la Universidad de Harvard documentó ciertamente que casi el 50% de todos los inquilinos del país destinan más del 30% de sus ingresos mensuales exclusivamente a pagar el alquiler, electricidad, gas y agua. Un problema especialmente grave en estados como California. Para la edición semanaria del Noticiero Latino, desde Washington, José López Zamorano.
2: Dos tiroteos mortales protagonizados por agentes de ICE en menos de una semana han generado una ola nacional de protestas y la demanda de una investigación independiente. En ambos casos, las autoridades reconocen que las dos personas asesinadas, un mexicano en Texas y un colombiano en Maine, no eran el objetivo de los operativos. Mariana Pineda preparó el siguiente reporte sobre el creciente escrutinio a las fuerzas de ICE y la demanda de los congresistas latinos.
7: We want ICE! las calles de Houston, cientos de personas protestan por la muerte del mexicano de 52 años, Lorenzo Salgado Araujo, mientras iba a trabajar en la construcción. En conferencia de prensa, su hijo mayor, Ronaldo, conmovido, dijo esto sobre la muerte de su padre.
8: We're left without a father. My mom is left without a husband.
9: Nos quedamos sin un padre. Mi mamá se quedó sin esposo. No importa cómo se diga, se perdió una vida y lamentablemente fue alguien que no lo merecía.
7: Otro de sus hijos, Lorenzo Salgado Jr., agregó:
10: Even though my government, my federal government, took away my father,
9: mi gobierno federal me quitó a mi padre. Nosotros, el pueblo, vamos a hacer justicia.
7: Por su parte, César Espinosa, organizador de familias inmigrantes y estudiantes en la lucha, Phil Houston, señaló que las tácticas utilizadas por ICE representan un problema que trasciende a la comunidad inmigrante.
11: Esto es una crisis de seguridad pública. Los inmigrantes son parte del público, los inmigrantes son parte de la fábrica de los Estados Unidos y necesitamos también protegernos a ellos.
7: En representación de la familia, la histórica organización LULAC exige tres cosas: una investigación independiente, el fin de las tácticas de emboscada con agentes enmascarados y vehículos de identificación, y apoyo económico para la esposa de Salgado Araujo. Seis días después, en Biddeford, Maine, y en circunstancias similares, un agente de ICE mató a Joan Sebastián Guerrero, un colombiano de 25 años que se dirigía a su trabajo. Sobre estas dos muertes recientes a manos de agentes de ICE, cuyas identidades no han sido reveladas por las autoridades, y las consecuencias de las agresivas políticas migratorias de la administración Trump, esto señaló César Cuauhtémoc García Hernández, profesor de Derecho en Ohio State University.
12: De ejercer esos poderes de una manera sumamente agresiva y sin valorizar los efectos en las comunidades en que se presentan agentes de migración, ni menos los efectos en las vidas que impactan directamente.
7: El profesor García Hernández, uno de los expertos más citados del país sobre la intersección entre el derecho penal y migratorio, advierte que las operaciones con agentes enmascarados y vehículos sin identificación perjudican la confianza pública y resultan desproporcionadas, ya que la mayoría de las violaciones a la ley migratoria corresponden al ámbito civil.
12: Que no hay ninguna relación entre la violación, la supuesta violación, y la táctica policial.
7: En Maine, los senadores Angus King y Susan Collins, de partidos opuestos, pidieron una investigación independiente. El inspector general de Seguridad Nacional y el FBI ya investigan el caso, pero el profesor duda su imparcialidad.
12: Necesitamos que la investigación esté liderada por una agencia o un cuerpo fuera del Departamento de Seguridad Interna.
7: En una conferencia de prensa del Caucus Hispano del Congreso, el congresista Joaquín Castro, demócrata por Texas, calificó así las acciones de ICE.
13: This is an agency that is targeting.
9: Esta es una agencia que está señalando, perfilando y acechando a los latinos en todo el país.
7: En el Congreso, legisladores demócratas anunciaron que convocarán una audiencia de campo en Houston sobre la muerte de Salgado Araujo. Analizarán realizar otra en Maine. El congresista Al Green también solicitó una audiencia formal ante el Comité de Seguridad Nacional de la Cámara. En medio de esa presión, ICE suspendió temporalmente la mayoría de las detenciones vehiculares en el país. Pese a la suspensión temporal, horas después, el presidente Donald Trump pidió reanudar las detenciones vehiculares de ICE. Para la edición semanaria de Noticiero Latino, Mariana Pineda.
2: En el Valle Central de California, reducir el consumo de opioides como el fentanilo sigue siendo un gran reto. Familias indígenas del estado mexicano de Oaxaca consideran que la cercanía familiar y las tradiciones culturales están ayudando a mantener a muchos de sus jóvenes alejados del mortal y adictivo opioide, aunque los riesgos no desaparecen. María Cortés nos reporta sobre estos desafíos desde la ciudad de Madera.
14: Durante la celebración anual en honor a San Martín Caballero, la comunidad Triqui, originaria de San Martín y Tunyoso, Oaxaca, recorre las calles de Madera, una ciudad agrícola del Valle de San Joaquín, acompañando la imagen de su santo San Martín Caballero entre música de banda, rezos y muestras de devoción. En medio de esa tradición, Mario Vázquez, trabajador del campo y padre de seis hijos, afirma que dialogar siempre le ha ayudado a que sus hijos y otros jóvenes de de su comunidad se alejen del consumo de drogas tan peligrosas y mortales como el fentanilo.
15: Hablar mucho con ellos y estar muy periódicamente para pedirles de que se aleje y retire de eso.
14: Dice que una característica de las familias oaxaqueñas es que los padres permanecen involucrados en la vida de sus hijos, incluso cuando ya son adultos.
15: Seguimos unidos hasta donde llegan una edad ya grande para que se separen. Mis hijos todavía están conmigo, todavía compartimos una casa.
14: Además, mantienen vivas sus tradiciones y el sentido de identidad a través de festivales, bailes y actividades culturales, afirma Mario Vázquez.
15: Para que los jóvenes vean cómo es la cultura allá en Oaxaca, y yo creo que es uno de esos también que los muchachos están un poco retirados en estos de las drogas.
14: Sin embargo, la crisis de consumo de fentanilo, a pesar de una importante disminución de las muertes por sobredosis, sigue siendo un serio problema en la región. Miguel Hernández es sargento del departamento del sheriff del condado de Madera.
16: Se ha disminuido esas llamadas de sobredosis. Pensamos que eso es porque muchas personas ya están teniendo acceso a Narcan.
14: Narcan es un importante medicamento que ha reducido los fallecimientos. Aún así, el sargento Hernández advierte que el peligro continúa, ya que la letal droga no discrimina ni edad ni origen racial.
16: Usándolo solamente una vez puede hacer a una persona que tenga sobredosis. Fentanilo es una droga muy adictiva que es muy difícil de parar de usarla sin ir a tratamientos.
14: Por eso, su departamento mantiene programas de prevención y visitan escuelas del condado para informar a los estudiantes sobre los riesgos del fentanilo y otras drogas.
17: There are networks of support within communities.
14: Las redes de apoyo de las comunidades oaxaqueñas se han convertido en un importante factor de protección, afirma la doctora Deborah Saxton, profesora de antropología y estudios asiático-americano de la Universidad Estatal de California en Fresno, pero reconoce que no todas las comunidades inmigrantes cuentan con el mismo apoyo.
17: Also want to think about people who are here alone.
14: Hay personas que migran solas, jóvenes que están lejos de sus familias o miembros de la comunidad LGBTQ+. Además, señala que muchas personas adictas no buscan tratamiento por cuestiones económicas, lingüísticas o por temor a interactuar con las instituciones.
17: Is enmeshed with the justice system.
14: La doctora Saxton añade que en muchos sistemas de salud, las personas indígenas son clasificadas simplemente como hispanas o latinas, lo que dificulta conocer el verdadero impacto del consumo de opioides dentro de las comunidades indígenas. Por encima de las estadísticas, la unión familiar, la comunicación constante y el orgullo por sus raíces, para muchas familias oaxaqueñas representan una primera línea de defensa para alejar a sus jóvenes no solo del fentanilo, sino de otras drogas socialmente aceptables, concluye Mario Vázquez.
15: Consumir droga o alcohol pues es puro fracaso. Eso es lo que la comunidad oaxaqueña trabaja con sus muchachos.
14: Especialistas y autoridades coinciden en que esos esfuerzos deben ir acompañados de educación, acceso a servicios de salud y tratamientos culturalmente apropiados para que nadie enfrente solo el reto de superar una adicción. Para la edición semanaria de Noticiero Latino, desde Madera, California, María Cortés.
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0: pariente, no porque no habrá pagado. Trae distintivo, anda peinado. Ah, pues aviéntese, aviéntese.
1: Te llegó el momento de bailar. Aquí vienen tres seguiditas: polcas, redobas, chotises, guapangos. A ver qué nos toca.

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6: Continuamos con esta sesión en vivo de Guapangotes, compa Marra.
7: Claro que sí, viejo, para toda la gente del Face, para toda la gente de todas las redes sociales, compadrito.
8: Es que, mijón, saludando a toda la gente y agradeciéndole su apoyo, su compa los Martincitos, a millón.
6: ¡Fierro, compadre! Se pongan a bailar en casa, nos arrancamos con tamborones, compa Marra.
7: Claro que, viejito, se llama el palomito.

0: Rocío.
1: ¡Adiós!
0: ¡Yo vuelto! ¡Todo aquí en las redes sociales, viejo!
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ya lo esperábamos, algunas regiones del estado de Indiana están cooperando abiertamente con el departamento que controla las deportaciones, llamado ICE, por sus siglas en inglés ICE. También sabemos que el gobernador del estado ordenó a todas las agencias del gobierno del estado, incluyendo la policía del estado y las cárceles del estado, facilitar las actividades de ICE. Además, 11 condados ya tienen convenios con los que retienen a inmigrantes que caen en sus cárceles para que ICE los procese y deporte. Hasta ahora, 8 de los 11 condados están al sur de Indianápolis, pero uno de los que están al norte es el condado Lake, que abarca la región de unas 20 o 25 millas antes del límite con el norte del estado de Illinois. 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
1: Y continuamos, compadre, para que lo siga bailando machín, compadre. Esto se llama La Valgüe, la coche. ¡Ay, ay, ay!

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ya lo esperábamos, algunas regiones del estado de Indiana están cooperando abiertamente con el departamento que controla las deportaciones, llamado ICE, por sus siglas en inglés ICE. También sabemos que el gobernador del estado ordenó a todas las agencias del gobierno del estado, incluyendo la policía del estado y las cárceles del estado, facilitar las actividades de ICE. Además, 11 condados ya tienen convenios con los que retienen a inmigrantes que caen en sus cárceles para que ICE los procese y deporte. Hasta ahora, 8 de los 11 condados están al sur de Indianápolis, pero uno de los que están al norte es el condado Lake, que abarca la región de unas 20 o 25 millas antes del límite con el norte del estado de Illinois. 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Y si tenemos que pasar por allí, evitar las carreteras grandes que normalmente son las que vigila la policía del estado. 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Por el bienestar de su familia y de nuestra comunidad, cuídese. Recuerde el bien sabido refrán, más vale prevenir que lamentar. 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

México, antes de la llegada de los españoles, la forma más importante de comerciar eran los tianguis, a los que venía la gente a vender sus cosechas, frutas y todo lo que producían. 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Así, tenemos hoy en día los mercados sobre ruedas y en Estados Unidos los flea markets o pulgas. Y más cerca de nosotros, los farmers markets, que, como la tradición es que sean al aire libre, por aquí solo ocurren durante los meses de primavera y verano. Pues

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0: Hombre, después de 15 años nos atrevimos a grabar nuevamente baladas. Y yo, la verdad, sigo sorprendido, maravillado de la respuesta que le dieron. Lo hicieron el disco del año, me han dado muchísimos premios, pero el premio más palpable es su cariño. De verdad, su aplauso. Gracias. Con los originales de la grabación, como dice mi hermano.
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México, antes de la llegada de los españoles, la forma más importante de comerciar eran los tianguis, a los que venía la gente a vender sus cosechas, frutas y todo lo que producían. 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Pues este año la ciudad de

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Esos mercados al aire libre, los que todavía se llevan a cabo al estilo original, han evolucionado en nombre y forma. Así, tenemos hoy en día los mercados sobre ruedas y en Estados Unidos los flea markets o pulgas. Y más cerca de nosotros, los farmers markets, que, como la tradición es que sean al aire libre, por aquí solo ocurren durante los meses de primavera y verano. Pues es

0: meses de mayo a septiembre, de las 10 de la mañana a las 2 de la tarde, ahí en el mismo lugar, en el 1522 de la calle Linden, donde se darán cita negocios locales de productos alimenticios para ofrecer sus productos. Tendrán música y actividades recreativas para familias. Para más detalles o para participar, favor de comunicarse con Anarámbula al teléfono 574-235-5970.
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0: Gloria a Dios, aleluya. Que el Señor me le bendiga, amados hermanos, amigos, en esta maravillosa, gloria a Dios, aleluya, mañana. Sea Dios bendiciendo sus vidas en este precioso momento. Bendito sea el santo y poderoso nombre de nuestro Señor y Salvador Jesucristo. Le saluda su hermano y servidor Selvin Martínez para la honra y gloria del Señor. Somos de la Iglesia Príncipe de Paz de South Bend, Indiana. Gloria al Señor, aleluya, y estamos siendo pastoreados por nuestro hermano Pastor José Llanes. Hay poder en el nombre maravilloso de Cristo Jesús. Aquí estamos una vez más, amados hermanos, amigos que nos están escuchando con este su maravilloso programa, un mensaje de fe y esperanza para la humanidad. Bendito sea el santo y poderoso nombre de Jesús. Damos gracias a Dios porque Dios nos permite la vida. Dios nos permite estar una vez más con cada uno de ustedes, amados amigos que nos están escuchando. Usted que es fiel oyente de La Sabor Latino, la 93.5 FM, aleluya, que siempre está contigo. Gloria al Señor, aleluya. Y damos gracias a Dios porque el Señor ha abierto este espacio, gloria a Dios, aleluya, para que usted pueda también recibir la palabra del Señor. Alabado sea el santo y poderoso nombre de Cristo Jesús. No tenemos con qué pagarle al Señor. ¿Con qué pagaré?, dijo el salmista. ¿Con qué pagaré por cada uno de sus beneficios a Jehová? ¿Con qué me presentaré delante de Él? ¿Con qué vendremos delante del Señor? Si nuevas son cada mañana sus misericordias, Él nos llena cada mañana, aleluya, de su infinita misericordia. ¿Cómo no adorarle? ¿Cómo no exaltarle? ¿Cómo no bendecir su santo y buen nombre? Así vamos a dar inicio y vamos a leer la palabra del Señor para que podamos, gloria a Cristo Jesús, dar inicio a este hermoso programa con un mensaje de fe y esperanza para la humanidad. Hay poder en el nombre maravilloso de Cristo Jesús. Y así vamos a leer en el libro de los Salmos, capítulo 24, para honra y gloria del Señor. Libro de los Salmos, capítulo 24, para alabanza de aquel que vive y reina por los siglos de los siglos. Y vamos a dejar a nuestro hermano Juan Morán, gloria a Dios, aleluya, que nos lea esta hermosa escritura y que lo salude a cada uno de ustedes, mis amados hermanos, amigos.
1: Gloria a Dios, qué bueno es el Señor, queridos hermanos. Damos gracias por esta hermosa hora, esta oportunidad que nos da el Señor de poder estar en esta radio Sabor Latino, la 93.5 FM. Sabemos de que estamos con un mensaje de fe y esperanza. Amén. Gloria a Dios, aleluya. Dios bendiga a cada amigo, cada familia que se encuentra ahí ya activado. En esta hora vamos a dar inicio, entonces, como decía mi hermano, vamos a leer la lectura que él nos dio, que es en el libro de Salmo, capítulo 24. Gloria a Dios, aleluya. Y lo vamos a leer en el nombre del Padre, del Hijo y del Espíritu Santo. Amén. Y dice de la siguiente manera: de Jehová es la tierra y su plenitud, el mundo y los que en él habitan, porque él la fundó sobre los mares y la afirmó sobre los ríos. ¿Quién subirá al monte de Jehová? ¿Y quién estará en su lugar santo? El limpio de manos y puro de corazón, el que no ha elevado su alma a cosas vanas, ni jurado con engaño. Él recibirá bendición de Jehová y justicia del Dios de salvación. Tal es la generación de los que le buscan, de los que buscan tu rostro, oh Dios de Jacob. Alzado puertas vuestras cabezas y alzaos vosotras puertas eternas, y entrará el Rey de Gloria. ¿Quién es el Rey de Gloria? Jehová el fuerte y valiente, Jehová el todopoderoso en batalla. Alzad, oh puertas vuestras cabezas, y alzaos vosotras puertas eternas, y entrará el Rey de Gloria. ¿Quién es el Rey de Gloria? Jehová de los ejércitos. Él es el Rey de la Gloria. Aleluya. Gloria a Dios.
0: Bendito sea.
1: Vamos a orar en esta hermosa hora, queridos amigos, queridos hermanos, y le vamos a decir: Padre nuestro que estás en los cielos,
0: Señor Padre,
1: santificado sea su nombre. Gracias le damos, precioso Dios, por la salud. Gracias le damos por esta gran oportunidad de que tú nos traes, Señor amado, a este hermoso lugar, Padre, para que podamos estar juntos con mis hermanos, con mis hermanas, con esos amigos, Padre celestial. Bendice cada oyente de esta radio, Padre. Tú conoces que esta radio, Señor amado, está allí, Señor amado,
2: Padre celestial, porque queremos
1: con esas puertas abiertas para todo aquel amigo, aquel hermano, aquel que quiera escuchar, aquí estamos para darles esa palabra de aliento, esas palabras de vida que es la palabra del Señor. Gracias, precioso Dios, por este hermoso tiempo, Padre, lo ponemos en tus manos. Que sea usted, precioso Dios, ministrando este tiempo, que no sea yo, que no sea mi hermano Selvi, sino que seas tú, precioso Dios, que seas tú, precioso Dios, ministrando este tiempo, porque nosotros, seres humanos, no podemos, pero tú eres el que puedes, Padre celestial, por lo cual nosotros ponemos en tus manos esta hermosa programación. Que sea usted haciendo milagros, Señor amado, y prodigios en esta hora, Padre celestial. Sabemos que para usted no hay nada imposible, precioso Dios. Llega obrando a los corazones de mis amigos, de mis amigas, de esas familias necesitadas, Padre celestial. Bendice a mis hermanos que también están allí, Padre. Tú conoces sus necesidades, tú conoces sus peticiones, Padre. Yo no conozco su necesidad, Padre, pero las ponemos en tus manos, precioso Dios, porque sabemos que tú eres el único que das esa respuesta a nuestras vidas, a nuestras necesidades, Padre. Gracias, precioso Dios, por esta gran oportunidad, precioso Dios, que nos regala de estar compartiendo con cada hermano, cada hermana y cada familia, Padre celestial. Bendito tú eres, precioso Dios. Todo se lo pedimos, Señor amado, en el nombre del Padre, del Hijo y del Espíritu Santo, precioso Maestro celestial. Gracias, precioso Dios, porque tu presencia se mueve, Señor amado, en nuestros corazones cada día, Padre celestial. Gracias, precioso Dios, porque su presencia está en este lugar, precioso Dios. Gracias, precioso Maestro, porque usted siempre, Señor amado, está al lado de cada uno de nosotros, Padre celestial. Sabemos de que tu palabra dice, Señor amado, en el Salmo 23, Jehová es mi pastor y nada me faltará. Sabemos que tú estarás con nosotros, Padre. Tu palabra dice que tú estarás ahí con nosotros, Padre, y que nada nos va a faltar, Señor amado. No importa el problema, querido hermano, querido amigo, que usted esté pasando. No importa el problema que usted esté pasando, querido amigo. Sabemos que Dios está ahí viendo su necesidad. Dios le va a dar esa respuesta, querido amigo, querido hermano. Dios le va a dar esa respuesta. Solo tenemos que tener paciencia y esperar en Dios, que Él sabe cómo lleva los tiempos. Él sabe cuándo lo va a bendecir. Él sabe cuándo le va a dar esa respuesta, querido hermano, querido amigo. Por lo cual siempre veamos hacia arriba, hacia el cielo, y veamos las maravillas que Dios ha hecho. Cuál gran poderoso es nuestro Dios, que todavía los tiene con vida hasta este día. Por con solo eso, querido amigo, querido hermano, tenemos que estar agradecidos con el Señor, porque nos regala este aire que respiramos, nos regala la vida, la salud, nos regala quizás una familia para que podamos compartir y convivir juntos, por lo cual hay un porqué estar agradecidos con nuestro Dios. Gracias, precioso Maestro celestial. Gracias, precioso Maestro. Gracias, precioso Dios. Amén, Señor. Amén, Señor, y amén. Gloria a Dios. Qué bueno es el Señor, queridos hermanos, queridos amigos. Dios bendiga la vida de mi hermano Pastor José Yanes, mi hermana Bernarda Yanes. Que Dios bendiga a sus hijos, su familia. Sabemos que es una hermosa familia, y que sea Dios bendiciéndoles, dándoles esa respuesta y donde se encuentran. Dios bendiga también la vida de mi hermana Blanca Piña. Que Dios dé la fuerza, la fortaleza, y que dé esa respuesta a cada necesidad, a cada petición de cada uno de nosotros. Gloria a Dios. Dios bendiga también mi hermana que se encuentra en Goshen. Gloria a Dios, mi hermano Eddie Calderón y mi hermana Marlene Jiménez. Gloria a Dios, Dios bendiga su vida, su familia, que sea Dios dando esas respuestas. Sabemos de que todos tenemos una petición hacia el Señor, y sabemos de que Él nos da la respuesta cada día. Gloria a Dios. Que sea Dios bendiciendo a cada oyente de esta radio. Dios bendiga a mis amigos. Sabemos que también hay muchos amigos que también nos están escuchando en esta hermosa mañana. Es un placer, un gusto estarles saludando desde este lugar. Y sigamos adelante, queridos amigos. Sabemos de que a veces el enemigo los quiere robar la bendición, queridos amigos, pero no permitamos que el enemigo nos robe la bendición, que no nos robe la paz, que no nos robe esa felicidad que hay en el corazón del ser humano. Sabemos de que Dios pues tiene esa paz, esa felicidad para cada uno de ustedes, queridos amigos. Así es de que sigamos adelante. Sabemos de que problemas siempre hay en este mundo. Es un mundo donde nosotros podemos ver recibido una herencia, donde sabemos de que el pecado está allí a la par de cada uno de nosotros. En esta carne anda ese pecado, esa maldad, pero sigamos adelante, queridos amigos. Sabemos de que si usted está escuchando en esta mañana, si usted está con vida, es porque Dios ha tenido misericordia, es porque Dios ha tenido ese gran amor. Señor y nos ha dado este aire que respiramos, ha proveído ese sustento en esa mesa, ha proveído ese vasito de agua que bebemos cada día, y por lo tanto hay un porqué estar agradecidos con el Señor, y que sea Dios obrando a cada momento, a cada instante, sobre cada amigo, cada familia que está allí escuchando esta hermosa programación. Sabemos que hay muchas necesidades, por lo cual nosotros tenemos que estar orando, clamando, para que todo sea una victoria. Sabemos de que en este día, pues, es un día muy especial. Nosotros estamos en fiesta con Jesús porque tenemos campaña también. Sabemos de que estamos en una campaña allí gozándonos en la iglesia Príncipe de Paz de South Bend, Indiana. Gloria a Dios. Así es que, queridos amigos, queridos hermanos, están invitados y desde ya les damos la bienvenida. Allí estará el Señor dándoles la bienvenida también con los brazos abiertos, ya que habrá bendición de lo alto, habrá ese pan de vida, habrá ese alimento espiritual para nuestras necesidades, para nuestras tristezas, para nuestros dolores, para nuestras aflicciones. Queridos hermanos, queridos amigos que están allí, están cordialmente invitados. Así es de que desde ya les decimos bienvenidos, queridos amigos, queridos hermanos. Ahí están las puertas de la iglesia abiertas hoy desde las 6:30 de la tarde para que se haga presente a ese hermoso lugar, para que juntos nos gocemos en la presencia del Señor. Gloria a Dios. Así voy a dejar a mi hermano con cada uno de ustedes y sigámonos gozando en la presencia del Señor.
0: Gloria a Cristo Jesús. Sí, amados hermanos, amigos que nos están escuchando, bendito sea el santo y poderoso nombre de Cristo Jesús, y damos gracias al Señor, porque podemos decir hasta aquí nos ha ayudado Jehová de los ejércitos. Y como decía nuestro hermano Juan, estamos en campaña, estamos de fiesta, aleluya, porque la vida del cristiano es muy alegre. La vida del cristiano es alegre porque Cristo nos ha hecho libre, Él ha roto las cadenas, Él ha libertado nuestra vida del pecado, de la tristeza, de la angustia, porque no que no van a venir esas cosas a nuestra vida, sino que simplemente ahora tenemos a alguien que nos ayuda en las tribulaciones, aleluya. Bendito sea el nombre de Cristo Jesús. Damos gracias a Dios por la vida de nuestro hermano Juan Morán, la vida de nuestro hermano Arturo también, y también le damos gracias a Dios por la vida de nuestro hermano Jorge Torres, que está aquí con nosotros, aleluya, miembro de esta emisora de radio también. Que sea Dios bendiciendo su vida, es un privilegio tenerlo aquí con nosotros y que pueda también escuchar la palabra del Señor y que pueda ser edificado juntamente con nosotros. Así, amados hermanos, damos la honra y la gloria a quien se la merece, Jesucristo de Nazaret, aleluya, porque Él es el que sabe, Él es el que conoce, y solamente en Él están nuestras fuerzas y nuestras fortalezas, aleluya. Bendito sea el santo y poderoso nombre de Cristo Jesús. Así vamos a venir con la palabra, amados hermanos, en unos momentitos, aleluya. Queremos saludar a todos aquellos que ya están conectaditos, que de hace ratito están conectados. Sea Dios bendiciéndoles en esta hermosa mañana, gloria a Dios, aleluya. Nuestros hermanos que van, gloria a Dios, aleluya, camino para sus trabajos, nuestros amigos que están escuchando, si usted va en su vehículo ahí, amado amigo, Dios me lo bendiga, Dios me lo guarde, si está escuchando esta emisora ahí en su hogar también, sea Dios bendiciendo su vida en esta maravillosa mañana, gloria a Dios, aleluya. Cuán bueno es el Señor que nos regala la oportunidad de poder compartir con ustedes, y que usted también, amado amigo, pueda escuchar esta bendita palabra. Hoy traemos un mensaje de alerta, un mensaje de esperanza para usted, gloria a Dios, aleluya. Hoy traemos una advertencia para toda la humanidad, aleluya, porque viene el tiempo difícil, viene el tiempo donde, cual dice la Escritura, que aún el valiente, ahí el valiente temblará, gloria al Señor, aleluya, porque los montes, los ríos, los mares serán removidos de su lugar en aquel día, dice Jehová de los ejércitos. Los cielos y la tierra desaparecerán delante de Él, aleluya. Y si los cielos y la tierra desaparecen delante de Él, ¿a dónde quedaríamos nosotros? Aleluya. Si los cielos son más grandes que nosotros y la tierra aún más todavía que nosotros, gloria al Señor, aleluya. Pero Dios ha prometido venir, aleluya, a salvar lo suyo. Ese salmo que leía nuestro hermano dice: de Jehová es la tierra y su plenitud, el mundo y los que en él habitan, porque Él la formó, Él la hizo, Él la formó, gloria al Señor, aleluya. Así que continuamos con gozo, amados amigos, hermanos, que nos están escuchando, gloria al Señor, aleluya. Continuamos con gozo, vamos a ir con estas hermosas alabanzas y luego volvemos con la palabra del Señor. Bendito sea el nombre de Cristo Jesús.
1: Amén.

0: Gloria a Cristo Jesús. Bendito sea el nombre de Cristo Jesús. Haz tú cual la mujer que fue y tocó, dice esa hermosa alabanza, el borde del vestido de Jesús. Y dice la palabra del Señor que virtud y poder salió de Cristo Jesús, aleluya, cuando esta mujer tocó el borde del manto del Señor, porque tenía fe. Y es que fe es lo que necesitamos en estos tiempos. Bendito sea el nombre de Cristo Jesús. El Señor relata en su palabra, dice, hallará fe el Hijo del Hombre cuando vuelva a la tierra. ¿Será que aún vamos a creer en los milagros? ¿Será que aún vamos a creer nosotros que aún hay salvación? ¿Será que el hombre aún todavía va a creer, aleluya, que puede venir un mal para la tierra, que puede venir un bien para vida eterna? ¿Será que el hombre, con tanta cosa que vemos, con tanta cosa que hoy podemos ver a nivel mundial, aleluya, que ya no se distingue entre si es verdadero o es falso, ya no sabemos si es inteligencia artificial o si es algo real, ya no sabemos si la noticia es verdadera o la noticia es falsa, ya no lo sabemos, es difícil saber, es difícil creer, y de esto es que se ha encargado el enemigo de traer, aleluya, confusión a la tierra. ¿Para qué? Porque como esto es por fe, yo le decía a los hermanos que estas cosas es por fe, no es por vista. Y todo aquel, gloria a Dios, aleluya, que mira las cosas de Dios con ojos carnales, no mira lo que Dios tiene preparado. Pero que Dios nos ayude, aleluya, a que nos podamos acercar al Señor para que un día nosotros podamos ser iluminados. Así, amados hermanos, el tiempo apremia, el tiempo avanza, gloria a Cristo Jesús, y queremos compartir un poquito de la palabra del Señor. Y para eso vamos a leer en el libro de San Lucas, capítulo 14, el versículo 15 en adelante, aleluya. Vamos a estar considerando unos cuantos versículos, vamos a leer todo el texto para no sacar nada fuera de contexto, gloria a Dios, aleluya. Bendito es el nombre de Cristo Jesús. Y vamos a leer la palabra del Señor, honrando al Padre, honrando al Hijo y bajo la guianza del Espíritu Santo de Dios que está aquí con nosotros. Amén, gloria al Señor, aleluya. Y dice la palabra del Señor: oyendo esto, uno de los que estaban sentados con él a la mesa le dijo: bienaventurado el que coma pan en el reino de Dios. Entonces Jesús le dijo: un hombre hizo una gran cena y convidó a muchos, y a la hora de la cena envió a su siervo a decir a los convidados: venid, que ya todo está preparado. Y todos a una comenzaron a excusarse. El primero dijo: he comprado una hacienda y necesito ir a verla, te ruego que me excuses. Otro dijo: he comprado 5 yuntas de bueyes y voy a probarlos, te ruego que me excuses. Y otro dijo: acabo de casarme y por tanto no puedo ir. Vuelto el siervo hizo saber estas cosas a su señor. Entonces, enojándose el padre de familia, dijo a su siervo: ve pronto por las plazas y las calles de la ciudad y trae aquí a los pobres, trae aquí a los mancos, trae aquí a los cojos, trae aquí a los ciegos. Y dijo el siervo: señor, se ha hecho como mandaste y aún hay lugar. Dijo el Señor al siervo: ve por los caminos y por los vallados y fuérzalos a entrar para que se llene mi casa, porque os digo que ninguno de aquellos hombres que fueron convidados gustará mi cena. Bendito sea el nombre de Cristo Jesús. Vamos a dejar a nuestro hermano Juan Morán para que ore y que sea Dios poniendo palabras en mi boca. Gloria a Dios.
1: Gloria a Dios. Qué bueno es el Señor, queridos hermanos, cómo nos habla esta palabra. Y vamos a orar y le vamos a decir: Padre nuestro que estás en los cielos, santificado sea su nombre. Gracias, precioso Dios, por este hermoso tiempo, Padre, que vamos a estar compartiendo esta hermosa palabra, ya que no es palabra de nosotros, es palabra suya. aleluya, precioso Dios, por lo cual le pedimos que usted esté ministrando, tocando esos corazones, llegando a cada familia, Padre Celestial, ya que sabemos, precioso Dios, que esta palabra es la que viene convirtiendo la vida del ser humano, esta palabra es la que los cambia, esta palabra es la que los trae paz, esta palabra es la que transforma este mundo de pecado y de maldad, esta palabra es la que tiene todo el poder y la autoridad en esta tierra, Padre Celestial. Gracias por este hermoso tiempo, Padre. Bendice a mi hermano que trae este mensaje, Señor amado, y bendice a cada oyente que se encuentra allí, en ese lugar, en su casa, en su trabajo, no sé dónde se encuentra, pero lo importante es que está en sintonía de esta programación. Bendito tú eres, precioso Dios. Bendice a cada oyente, Padre Celestial, que seas tú ministrando, que seas tú llegando, Señor amado, con esta hermosa palabra a aquellos hermanos y amigos que están allí en sintonía, Padre. Bendícelos, se los suplicamos todos, Señor amado, en el nombre del Padre, del Hijo y del Espíritu Santo, precioso Dios, que seas tú obrando, precioso Dios. Amén, Señor, y amén. Gloria a Dios.
0: Gloria a Cristo Jesús. Damos gracias a Dios, amados hermanos, por la oportunidad que Dios nos permite del poder compartir la palabra del Señor con cada uno de ustedes. Aleluya. Mire qué bendición la que usted tiene en esta hermosa mañana, querido amigo. Usted que me está escuchando, qué bendición. Bienaventurados los que oyen, dice la Escritura. Bienaventurados los que oyen. Los que oyen son bienaventurados. Aleluya. Bendito sea el nombre de Cristo Jesús. Así que, mi amado amigo, si usted me está escuchando, si usted está ahí en su casita, no se pierda, no se vaya a perder este momento. Aleluya, porque Dios va a hablar a su vida en esta hora. Bendito sea el nombre del Señor, porque no somos nosotros los que anunciamos las buenas nuevas de salvación. Es el Espíritu de Dios que mora en nosotros, aleluya, el cual clama por medio de nosotros para que el mundo sea reconciliado con Dios, porque vienen tiempos de angustia. Vienen tiempos difíciles, aleluya, en el cual la humanidad buscará la solución y no la encontrará. Correrán de aquí para allá y no hallarán, aleluya, solución. ¿Por qué? Porque es que está determinado que un día vendrá juicio para la tierra, aleluya, por causa del pecado, por tanta maldad, por todo lo que estamos viendo y viviendo alrededor de nosotros. Gloria al Señor, aleluya. Y así, amados amigos que nos están escuchando, amados hermanos, gloria a Dios, aleluya, queremos compartir un poquito esta hermosa escritura. Gloria al Señor, aleluya. Queremos traer un corto mensaje al corazón, porque esta es la importancia. Eso es lo que nosotros anhelamos, que algo se quede en su corazón. A lo mejor no se quedará estos 20 minutos que nosotros le hablamos, pero que le queden dos palabras y que esas palabras empiece a hacer efecto en su vida y que usted pueda hacer un cambio en la vida. Aleluya, que se levante y que venga y corra a los pies de Jesucristo, porque esa es la voluntad de Dios. Y como leíamos, amados hermanos, en esta hermosa escritura, gloria a Dios, aleluya, el Señor Jesús, contando, amados hermanos, una parábola, gloria a Dios, aleluya, esta parábola, amado hermano, diciendo que un hombre había hecho una gran cena y convidado a todos aquellos, aleluya, que eran muy cercanos a él, aquellos que él los conocía, aquellos que ya tenía contacto con ellos, eran sus amigos, a lo mejor eran hasta familiares, aleluya, a lo mejor era alguien que él quería mucho. Y la Escritura dice que este hombre hizo una cena y convidó a muchos, y que a la hora de la cena, mire, el Señor había enviado ya una invitación, así que ya estaba invitado, ya estaba esta gente invitada, aleluya. Pero ¿qué es lo que sucede? Dice en el verso 17: y a la hora de la cena envió su siervo a decirle a los convidados: venid, que ya todo está preparado, ya está todo preparado, el banquete estaba preparado, aleluya, ya todo está listo, venid, dice, porque la cena ya está calientita, vengan y coman, vengan y gócense con mi Señor, decía aquel siervo, aleluya. Y dice la Escritura que todos a una comenzaron a excusarse. Todas todos a una sola empezaron a excusarse. ¿Por qué? Porque la excusa es la que mejor nos funciona a nosotros como los seres humanos. Hablaba con el hermano Juan y le decía, es que la excusa ha estado desde el principio, hermano Juan, le decía, las excusas han estado ahí desde el principio, porque cuando se hubo pecado, cuando hubo la desobediencia en el Edén, dice la Escritura, aleluya, que Adán se excusó diciendo, la mujer que me diste. Él no tomó responsabilidad, él no dijo, sí Señor, yo me equivoqué, perdóname. Él no dijo esas cosas, sino que empezó a buscar una excusa y dijo, la mujer que tú me diste, Señor, esa fue la que me hizo que yo cayera. Bendito sea el nombre del Señor. Mire, desde ahí el hombre, no que a lo mejor andaba buscando culpables, sino él no quería sentirse culpable de esto y quería tener esa excusa para que pudiera recibir ese perdón, porque siempre queremos que nos perdonen a nosotros, siempre queremos recibir ese perdón, aleluya. Eso es lo que el hombre siempre espera después de una falla, recibir el perdón. Entonces, podemos ver aquí en el verso 17, dice que, en el 18, perdón, y dice, y todos a una comenzaron a excusarse. Y mire las excusas que estos hombres ponían, aleluya. Sabemos que una cena, tenemos entendido que una cena es después de las, podemos decir después de las 5 de la tarde en adelante es una cena. Ya es con la tarde caída, ya es cuando el día ha terminado, cuando las labores han terminado, cuando ya el hombre va a reposar, cuando ya el hombre va a descansar de sus labores, aleluya. Pero mire las excusas que estos hombres ponían, bendito sea el nombre de Jesús. Dice, el primero dijo, he comprado una hacienda y es necesario ir a verla. Te ruego que me excuse. Este hombre había comprado una hacienda y de noche la iba a ir a ver, hermano Juan. De noche iba a ir a ver esta hacienda. Oiga bien, si era una hacienda, si era un terreno, si era... Cuando me dicen de una hacienda, a mí se me viene a la idea que ni luz había ahí. Porque normalmente en la hacienda no se encuentran estas cosas. Entonces, dice que este hombre de noche iba a ir a ver la hacienda. Mire la excusa que él puso. Es una excusa muy barata. Es una excusa que a lo mejor no le iba a contar. ¿Por qué? Porque hubiese buscado a lo mejor otra excusa. Pero la excusa que él puso es que he comprado una hacienda y tengo que ir a verla. No pudo esperar la siguiente mañana para ir a ver esa hacienda. Ya estaba convidado este varón. Este hombre ya había sido invitado. Ya le habían dicho, mira, este domingo, este sábado, gloria a Dios, aleluya, en la iglesia Príncipe de Paz estás invitado. Hay una fiesta ahí, hay una fiesta, vamos a celebrar culto a Jehová de los ejércitos y estás invitado. Ya tenemos esa invitación de hace una semana. Alabado sea el nombre de Cristo Jesús. Pero ¿qué es lo que sucede? Venimos y empezamos a decir, no es que me he comprado una casa y la tengo que ir a ver, y esa casa está allá en Plymouth y no voy a poder ir. Pero vas a ir a verla de noche, ¿por qué no te esperas mejor el siguiente día? Pero mire la excusa que este hombre ponía. Vamos a ver la otra excusa que este hombre puso. Dice, el primero dijo, he comprado una hacienda y es necesario ir a verla. Te ruego que me excuse. Dice, el otro dijo, he comprado 5 yuntas de bueyes y voy a probarlos. Te ruego que me excuses. Hermano Juan, hágase una imagen usted, hermano Juan. ¿Quién prueba una yunta de bueyes en la noche? ¿Por qué? Porque estamos hablando que este hombre invitó a una cena. No dijo a un almuerzo, no dijo a un desayuno. Dijo a una cena. Estamos hablando, como digo, muchos podemos tomar la cena después de las 5 de la tarde. Después de las 5 de la tarde el hombre ya ha terminado sus labores. La faena ha sido terminada y vamos al descanso. Vamos a comer y a reposar. Entonces, pensando en todas estas cosas, este hombre hizo una cena, no hizo un almuerzo, ¿verdad? Para que no tuvieran excusa. Pero mire la excusa que este hombre puso, aleluya. Dice que he comprado 5 yuntas de bueyes. y tengo que ir a probarlo. Imagínese este hombre, hermano Juan, yendo a probar estos bueyes de noche, peligrando que le cayeran en un barranco los pobres bueyes. Aleluya. ¿Por qué? Pero esa era la excusa que este hombre ponía, una excusa muy barata también, una excusa que no nos ayuda, que a este hombre no le podía ayudar. Y dice la escritura, otro dijo: acabo de casarme y por tanto no puedo ir. Amen. Acabo de casarme y por tanto no puedo ir. Mire la excusa de este varón. Yo, meditando un poco en esto, digo yo, creo que el tercero tiene un poco de excusa. Lo podemos excusar. ¿Por qué? Porque estaba recién casado. Aunque él hubiese dicho, a lo mejor, mira, ¿sabes qué? No nos podemos casar esta fecha porque ya estamos convidados, ya estamos invitados a un lugar. Porque para todo hay tiempo, ¿verdad? O haberle dicho a la esposa, ¿sabes qué? Tenemos una invitación, nosotros estamos recién casados, pero vamos, celebremos nuestro matrimonio. Pero vea la excusa que este hombre pone también. Y yo digo, bueno, la excusa un poquito más creíble es la de este hombre que se acaba de casar, ¿verdad? No lo vamos a condenar, no lo vamos a juzgar, pero me refiero a que cuando ya hemos sido nosotros invitados, ya hemos sido nosotros convidados a algo, imposible es que nosotros en el mero día nosotros pongamos una excusa. Aleluya. Entonces dice la escritura en el verso 21, vuelto el siervo hizo saber estas cosas a su señor. Entonces el padre de familia dijo a su siervo: ve pronto por las plazas y las calles de la ciudad y trae acá a los pobres, a los mancos, a los cojos, y trae acá a los ciegos.

iban a ser, iban a disfrutar de esta cena. Entonces, ¿cuál es el mensaje? Hemos leído y hemos visto las excusas que estos hombres han puesto. Pero ahora vamos a irnos a la realidad, porque esta es una parábola que el Señor puso. Pero ahora nos vamos a ir a la realidad. ¿Cuál es tu excusa para no servir al Señor? ¿Cuántas veces te han invitado, amado amigo, a que eches manos a la vida eterna? ¿Cuántas veces te han dicho a ti, acompáñanos a la iglesia, vente, vamos a la iglesia hoy día? ¿Y cuál es la excusa que tú has puesto? ¿Qué excusa has puesto? Es que tengo que trabajar, es que tengo que cortar la yarda, es que tengo que ir al mecánico, es que tengo que ir a hacer la compra, es que tengo que ir a hacer lunch. ¿Cuál es la excusa que nosotros ponemos ahora en día para poder servir al Señor? El hombre sigue excusándose cada día. ¿Por qué? Porque no quiere un compromiso delante de Dios. Pero la palabra está siendo predicada. Y mire cómo dice la Escritura. Dice que ya la cena está servida. Ya la cena está servida. ¿Cuántas veces te han invitado, amado amigo? ¿Cuántas veces te han dicho a ti, amado amigo, acepta al Señor Jesucristo como tu único y salvador personal? ¿Cuántas veces te han ofrecido la salvación a ti? ¿Cuántas veces te han puesto a ti, amado amigo, delante de ti, que te han dicho, vente, vamos a las cenas de las bodas del Cordero, aleluya? ¿Cuántas veces no te han invitado y te han dicho, mira, acepta al Señor Jesucristo y tendrás vida eterna? ¿Y cuántas veces te han presentado la salvación delante de ti? ¿Y cuál ha sido tu excusa? ¿Cuál ha sido tu excusa, amado amigo? Estoy muy joven para servir a Dios. ¿Cuál es la excusa que hemos puesto nosotros? Es que aún no me he casado. Es que mis hijos no me dejan servir a Dios. Es que yo soy de esta otra religión. Es que yo soy de esta otra, de otra religión. No, es que yo soy de tal país. Es que yo soy medio... No sé cuántas excusas que el hombre pone, amado hermano, porque eso es lo que pasa, que nos venimos excusando. Pero en aquel día, dice la Escritura en el libro de Romanos, capítulo 2, inexcusable eres, oh hombre, quien quiera que seas. Inexcusable eres, oh hombre, quien quiera que seas. Porque las excusas no valdrán delante de Dios. No hay excusa válida delante del Señor, aleluya. Porque aún hay esperanza para los que están entre los vivos. Si aún está respirando usted, todavía hay esperanza. A lo mejor usted ha puesto muchas excusas ayer, pero hoy usted puede cambiar esa dinámica. Hoy usted puede decir, Señor, yo ya no voy a volver a poner excusas. Yo quiero servirte a ti. Yo quiero servirte a ti. Mire que muchas veces el rico dice que el evangelio es para los pobres nada más. El evangelio es para aquel que no tiene. Y sí, está bien que lo digan así. Está bien, ¿por qué? Porque bienaventurados los pobres, aleluya. Porque un día nosotros recibiremos el reino de Dios, el reino de los cielos, aleluya, un reino incorruptible. Y está bien, gózate rico en tu riqueza, no hay problema, gózate. Pero déjame decirte algo, un día estarás frente a frente, cara a cara con el Creador de la vida, y le tendrás que dar cuenta. Así como estaré un día yo, así estarás tú también, aleluya. Así que no importan las riquezas, ¿de qué le sirve al hombre?, dice el Escritor, que ganare todos los reinos del mundo y que perdiere su alma. ¿Qué recompensa dará el hombre por su alma? ¿Qué es lo que el hombre puede presentar? Aleluya. Si la Escritura dice que en ninguno otro hay salvación, que no hay otro nombre bajo el cielo dado a los hombres en quien podamos ser salvos, solamente en Jesucristo. Y hoy es un día de alerta. Hoy es un día el cual el Señor está trayendo en este momento una palabra de advertencia. Aleluya. ¿Por qué? Porque un día se cerrará la puerta. Un día ya no habrá más oportunidad. Ya no podrán entrar muchos. Aleluya. Pero mientras tanto que estás escuchando esta palabra, y mientras tanto que tú estás vivo, amado amigo, echa manos a la vida eterna. Te invito a que eches manos hoy a la vida eterna. Ven, corre, escapa. Escapa de ese mundo de pecado y corre a los brazos de Jesucristo. Ven, amado amigo, corre, corre. No te quedes ahí. No te quedes ahí, aleluya. Porque viene
tiempo de angustia y no va a ser fácil para ti, no va a ser fácil para aquel que se quede aquí, aleluya. La escritura dice que vendrán tiempos peligrosos, vendrán tiempos, aleluya, donde Dios derramará de su ira. ¿Y cómo escaparemos? ¿Cómo escaparemos? ¿Qué hombre escapará, aleluya?

0: Dice la Escritura que en aquel día los hombres buscarán la muerte y no la hallarán. En aquel día, dice la Escritura, aleluya, que los hombres le dirán a las piedras: piedras, cae sobre nosotros, y que escóndenos del que está sentado en el trono. En aquel día el hombre correrá buscando cómo salvar su vida, mas no podrá, aleluya. Buscará la muerte y tampoco la encontrará. ¿Por qué? Porque no depende de él, ya no depende de él, porque ya la gracia se habrá terminado, porque ya la misericordia se esconderá, aleluya, porque vendrá un día de juicio en el cual el hombre tendrá que dar cuentas por cada cosa que haya hecho. Bendito sea el nombre de Cristo Jesús. El hombre sigue excusándose, el hombre sigue poniendo excusas, el hombre sigue diciendo: no, pues es que más adelante me convierto, es que no estoy preparado, no estoy preparado. ¿Y quién está preparado para servir al Señor? Nadie, nadie, aleluya. La Escritura dice en el libro de San Juan, capítulo 1, capítulo 5, versículo del 1 al 8, que había un hombre, dice, paralítico en el estanque de Betesda. Había un hombre paralítico que tenía muchos años de estar así, aleluya, y que lo llevaban, y que cada vez que aquel ángel agitaba aquella agua, dice que entraba uno y uno era sano. ¿Qué es lo que sucede? Un día Jesucristo dice que descendió a aquel lugar. Cuando Jesús desciende a ese lugar, mira a este hombre y le dice, le hace una pregunta más importante, le hace la pregunta del millón. Pero mire lo importante de que es tener el oído uno agudo al Señor. La importancia de estar uno con el oído pendiente, que es lo que el Señor va a decir, aleluya. Dice la palabra del Señor que Jesús le dijo a este hombre que estaba paralítico ahí, le dijo: ¿quieres ser sano? Esa fue la pregunta que Dios le dijo. ¿Cuál hubiese sido su respuesta, hermano Juan? ¿Qué hubiera dicho usted?
1: Que sí, pues.
0: Que sí, ¿verdad? Es correcto. ¿Quiere ser sano? Si yo le preguntara a un hombre que está en una silla de rueda, paralítico, ¿qué quieres? ¿Qué quieres que te haga Dios? ¿Qué es lo que hubiera dicho? Que me sane. Este hombre, dice la Escritura, que Jesús le dijo: ¿qué quieres que te haga, hombre? Le dice. Y el hombre viene y pone una excusa, hermano Juan. Es que no tengo quien me meta al estanque, dice. Pero no fue eso lo que se te preguntó, varón de Dios. No fue eso lo que se te preguntó. No se te preguntó si tenías quien te metiera al estanque. Se te preguntó: ¿querías ser sano? ¿Quieres ser sano? Esa fue la pregunta que Jesús le hizo a este hombre. Y este hombre dijo: es que no tengo quien me meta al estanque. Mire, qué barbaridad. Y a veces eso es lo que pasa. Este hombre empezó a excusarse. Empezó a poner una excusa también, como nosotros que se nos ofrece hoy la salvación y decimos: no, es que no tengo quien me lleve a la iglesia, es que no tengo RAI. No, es que no te estoy preguntando eso, amado amigo. Yo te estoy preguntando en esta hora: ¿quieres ser salvo? ¿Quieres ser salvo en esta hora? Si quieres ser salvo, amado amigo, toma ese teléfono, aleluya, toma ese teléfono y marca estos números que te voy a dar. Porque la Escritura dice que esta es la palabra de fe que nosotros predicamos. Que si confesares con tu boca que Jesús es el Señor y creyeres en tu corazón que Dios le levantó de los muertos, serás salvo. Porque con el corazón se cree para justicia, pero con la boca se confiesa para salvación. Bendito sea el santo y poderoso nombre de Cristo Jesús. Esta es la pregunta más importante que te van a hacer en tu vida. ¿Quieres ser salvo? Es tu decisión, amado amigo. Es tu decisión. ¿Quieres ser salvo? Esa es la pregunta de hoy día. ¿Quieres ser salvo? ¿O cuál es tu excusa? Deja de poner excusa, amado amigo. Que se acaben esas excusas, gloria a Dios, aleluya. Y echa manos a la vida eterna. Echa manos a la vida eterna, aleluya. Deja de caminar solo. Deja de caminar sin rumbo. Camina con Cristo Jesús. Echa manos a la vida eterna. Confiesa con tus labios. Y usted me preguntará: hermano Selvin, ¿pero qué es lo que tengo que hacer? La Escritura dice que debemos de confesar al Hijo delante de los hombres, para que cuando nuestro Señor Jesucristo esté delante de su Padre, Él también nos confiese delante de su Padre y delante de sus santos ángeles. Porque así dice la Escritura: confesar a Jesús Y esta es la palabra de fe que predicamos, que si confesares con tu boca que Jesús es el Señor, que Jesús es Dios y que no hay Dios delante de Él, serás salvo, porque con tu corazón se cree para justicia, pero con tu boca se confiesa para salvación. Así que debes de confesar que Jesucristo es Dios, que Jesucristo es tu Salvador. Recíbelo como tu Salvador. Y como dice la Escritura, apártese de pecado, apártese de mal todo aquel que invoca el nombre del Señor, todo aquel que invoca el nombre de Cristo, apártese del pecado. Bendito y alabado sea el nombre de Cristo Jesús. Hay poder. Amén. En el nombre de Jesús.
1: Gloria a Dios. Qué bueno es el Señor, hermano. Damos gracias por esta hermosa palabra. Créame de que hay tres personajes aquí, hermanos, que uno que compró una hacienda, otro que compró 5 yuntas de bueyes, y otro, pues Dios lo bendijo con un matrimonio, una esposa. Amén. Pero ¿qué hicieron estos? Estos hombres estaban bendecidos. Lo que tenían que hacer era ir a esa gran cena y darle gracias a Dios por las bendiciones que habían recibido, por la vida, por todo lo que Dios les había proveído. Pero ¿qué hicieron? No escucharon, no quisieron escuchar aquella invitación. Así es de que tú, querido hermano, querido amigo, escucha esta palabra, escucha esta invitación y no pongas excusas, porque las excusas no nos llevan a nada bueno. Sabemos de que estos hombres dicen que no pudieron entrar a las bendiciones de Dios. ¿Por qué? Porque las bendiciones de Dios están a la puerta. El problema es que nosotros cerramos esa puerta. Nosotros cerramos las bendiciones de Dios. En vez de abrir esa puerta para esas bendiciones recibirlas, las estamos cerrando, querido amigo, querido hermano. Así es de que hay que ser agradecidos con Dios por las bendiciones que nos ha dado, porque muchos han sido bendecidos quizás en esta tierra. Muchos han sido bendecidos económicamente, físicamente y espiritualmente. Así es de que seamos agradecidos con el Señor. Así es de que si usted ha escuchado esta palabra, querido amigo, querido hermano que se encuentra allí, pues créame de que Cristo viene pronto. Cristo viene pronto y tenemos, amén, que escuchar esta palabra para ponerlos a cuenta con el Señor. No poner excusas que no puedo mañana o el siguiente día tal vez vaya. No tenemos que andar poniendo muchas excusas, querido hermano, querido amigo. Esforcémonos, ya que estamos viviendo tiempos de dolor, sí, tiempos de angustia. Estamos en una alerta ya donde no podemos estar perdiendo mucho tiempo, porque sí, si estamos allí pensando de que fuera la iglesia, no, mejor mañana, o si no hasta el domingo mejor, o allá la otra semana tal vez me quede el lugar. Hermano, nos vamos a quedar pensando cuándo vamos a ir. Cristo va a venir, nos vamos a quedar pensando. Imagínate, mejor hubiera ido a la iglesia, vamos a decir, cuando ya quizás la iglesia ya no está en esta tierra. ¿Ver? Entonces, hermano, nadie sabe la venida del Hijo del Hombre cuándo va a ser. Así es de que alerta, pongámonos en esa alerta y digamos, reaccionemos, no pensemos, porque si los quedamos pensando, aquí lo vamos a quedar en la tierra pensando. Pero no, hermano, ya no pensemos, reaccionemos. Reaccionar es actuar, reaccionar es echar mano a la vida eterna. Amén. Así es de que no estés pensando de que no, mejor voy a hacer esto, después voy a ir de viaje ahorita a vacacionar a otro país y después que regrese tal vez vaya a la iglesia, porque no sabemos si vamos a volver.
0: Amén.
1: Mira, entonces, ¿qué dice? Que reaccionemos, que actuemos,
0: sí,
1: que echemos mano a la vida eterna.
0: Amén, así es.
1: Eso es lo que tenemos que hacer como seres humanos, porque el tiempo de Dios está se cerca, ha culminado. Sí. El tiempo de Dios se ha terminado, hermanos, amigos. Así es de que gracias por este hermoso tiempo que han estado ahí pendientes de esta hermosa programación. Nos hemos gozado grandemente. Y como les digo, queridos hermanos, es una bendición grande la que Dios nos tenga con vida. Con solo la vida que Dios nos dé, sí, una bendición grande, queridos
0: así
1: amigos.
0: Es.
1: Hay que ser agradecidos con Dios. No seamos como estos hombres que aparecen aquí, que no fueron agradecidos, sino que pusieron excusas, querido hermano, querido amigo. Pero por eso nos habla la palabra a tiempo, para que nosotros, queridos amigos, reflexionemos y no pongamos excusas como estos tres personajes que aparecen en este lugar. Gloria a Dios. Qué bueno es el Señor, queridos hermanos. Esperamos que se hayan gozado con esta palabra y sigamos adelante, porque adelante es la orden del Señor. Gloria a Dios.
0: Bendito sea el nombre de Cristo Jesús. Sí, amado amigo, el tiempo avanza, el tiempo apremia, aleluya. Y queremos seguir hablando un poquito más, dejando este pequeño consejo en sus corazones. Pero amado amigo, el tiempo se nos está acabando, gloria al Señor, aleluya. Siempre haciéndole la invitación a que nos acompañe a la Iglesia Evangélica del Príncipe de Paz. Estamos ubicados en el 1827 Caroline Street en South Bend, Indiana, con el código postal 4663. Nuestro pastor José Llane y nuestra pastora Bernarda Llane y toda la congregación con mucho amor les recibiremos, aleluya. Cualquier información que usted desee puede contactarse al 574-214-8097, 574-214-8097 y 574-214-8096 con nuestra pastora Bernarda Llanes. Tenemos servicios todos los miércoles a las 7 de la noche, los viernes a las 7 de la noche, sábado a las 7 de la noche y los domingos en punto del mediodía, aleluya. Y hoy estamos en campaña. Hoy estamos en campaña y le invitamos a toda la ciudad de South Bend a que venga y eche manos a la vida eterna. Hay espacio en la iglesia para usted, amado amigo. Véngase con toda y su familia. No vaya a dejar a nadie. Véngase con todos los que tenga. Tráigase al amigo, tráigase al tío, tráigase al a su papá, a su mamá, a sus hijos, tráigase al primo, tráigase al cuñado, a la suegra, tráigase a todo mundo para que escapemos del tiempo complicado en el cual viene, aleluya, para la humanidad. Bendito sea el santo y poderoso nombre de Cristo Jesús. Jesucristo no es religión, amado hermano. Jesucristo es poder de Dios, aleluya. Jesucristo no es religión. El evangelio no es religión, sino poder de Dios para salvación, aleluya. Bendito sea el nombre de Jesús, por lo cual nosotros pedimos, aleluya, a todo aquel que escucha, que deje que nuestro Señor Jesucristo haga milagro en su vida. Dele una oportunidad al Señor y usted verá que Dios hará grandes cosas en su vida. Alabado sea el nombre de Cristo Jesús. Así, amados hermanos, vamos a nuestro hermano Juan para que ore y que seamos despedidos, aleluya, con esta hermosa oración. Que el Señor me les bendiga.
1: Gloria a Dios. Vamos a dar gracias al Señor por este hermoso tiempo, queridos amigos, queridos hermanos. Gracias por Padre, este hermoso tiempo que usted ha estado con nosotros. Es una bendición poder compartir con cada uno de ustedes. Y le vamos a decir, Padre nuestro que estás en los cielos, santificado sea su nombre. Gracias le damos, precioso Dios, por este hermoso tiempo, por esta gran oportunidad, Señor amado, que nos da de poder compartir en este hermoso lugar con cada hermano, con cada hermana, con cada amigo, con cada familia que está ahí en sintonía de esta radio. Es una bendición el poder nosotros compartir con ustedes, queridos hermanos, queridos amigos. Gracias por esta oportunidad, precioso Dios, que nos da y bendice cada familia, Padre Celestial, que ha estado ahí pendiente de esta programación. Bendice los amigos, Padre. Yo sé que hay muchos amigos escuchando esta palabra. Yo sé que tú vas a hacer cosas grandes en el corazón y la mente de cada uno de ellos, precioso Dios. Yo pongo en los amigos, Padre, que seas tú obrando en ellos, precioso Dios. Yo sé que un día tú cambiaste mi corazón, tú vas a cambiar el corazón de mis amigos, de cada familia necesitada, Padre Celestial. Gracias por esta salvación tan grande que usted nos ha ofrecido gratuitamente, como aquella gran cena que ha ofrecido gratis. Esa es la palabra de Dios, la que se está compartiendo con cada hermano, cada amigo. Gracias, precioso Dios. Bendice este día, Padre. Bendice cada familia, precioso Dios. Te lo suplicamos todo en el nombre del Padre, del Hijo y del Espíritu Santo. Gloria a Dios. Amén. Que el Señor me les bendiga, queridos hermanos y queridos amigos. Gloria a Dios. Aleluya.
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4: Ya lo esperábamos, algunas regiones del estado de Indiana están cooperando abiertamente con el departamento que controla las deportaciones, llamado ICE, por sus siglas en inglés ICE. 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

Muy buenas tardes, ya estamos aquí una vez más en su programación El Tianguis Sabatino con la comadre Vero. Un placer saludarlos desde aquí, desde cabina de Radio Sabor Latino, aquí por la 93.5 FM. Bueno, pues vamos a empezar para todos mis radioescuchas. Un saludo para Isaía Gallegos, mi compadre, y para mi comadre Evangelina. Un saludito para ellos que siempre están en sintonía de Radio Sabor Latino, en especial en mi programa El Tianguis Sabatino. Compadre, saludos desde aquí, de la comadre Vero hasta South Bend, allá por la Croque vive mi compadre y mi comadre. Bueno, ahí está quedando el saludito. Después les pongo una canción de Los Temerarios al terminar mi programa. Igual para todos los cumpleaños del día de hoy, muchas felicidades. Al igual les pongo su mañanita al final de mi programa. Bueno, las líneas telefónicas están abiertas al 574-232-9725. ¿Qué compra, qué vende o qué regala? Bueno, un saludito también para Feli Márquez, que anda por allá muy lejos de South Bend junto con su mamá y su esposo. Bueno, saluditos para ellos también, y a toda mi comadre Vanessa hasta Michigan, a Nayo Michigan, por allá ella vive. Entonces un saludito para ella y a todos los locutores de Radio Sabor Latino, desde aquí, desde cabina de Radio Sabor Latino. Bueno, me voy a la musiquita de fondo y regreso con ustedes. Sigan en sintonía de Radio Sabor Latino aquí por la 93.5 FM.

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0: Bueno, pues aquí seguimos en el Tianguis Sabatino con la comadre Vero. Recuerden, las líneas telefónicas aún están abiertas, 574-232-9725. ¿Qué compra, qué vende o qué regala? Hay muchos eventos ahora en South Bend. Si no tiene a dónde ir, pues córrele el Downtown, córrele para el West Side o córrele para el East Side. Hay muchos eventos por allá. Recuerde que este día el mercadito no se puso en la Western, se puso allá por el parque El Rome Village. Entonces, por allá están todas las chicas vendiendo. Allá está Sonia Pérez con todo su equipo del mercadito. Allá váyanse por allá, por la Juin, casi llegando a la Michigan. Ahí están ellos. Ahí hoy tuvieron ahí su mercadito. Pero el próximo sábado van a tenerlo en la Western. Entonces, también por ahí en el West Side también están ahí ya los niños, los muchachos ya preparándose para las finales de la Liga del Barrio. Por allá también en el West Side, el próximo sábado, Radio Sabor Latino va a tener su mesa ahí para, si usted quiere registrar a su niña para candidatas, mis chiquititas, para la señorita Independencia y el Rey de la Alegría, y mis abuelitas, por ahí vamos a estar una mesa ahí con algunos voluntarios. Yo en presencia voy a estar ahí, la comadre Vero, para si los que no me conocen, ahí voy a estar registrando algunas niñas que quieran participar para las fiestas patria, porque ya mero vienen. Recuerde que este año va a ser en el Rancho Los Días. Ahí va a ser, creo, si no me equivoco, es un sábado que viene siendo 12 de septiembre. Entonces, por ahí más adelante se van a estar dando datos conforme se va ahí programando lo de del 15 de septiembre. Entonces, pues ahí va a estar la mesa de Radio Sabor Latino el próximo sábado en la Liga de Barrio, en el Parque Laceo, para si usted quiere registrar a su niña para que participen en la reinita de aquí de Radio Sabor Latino, y mi señorita de la Independencia y el Rey de la Independencia y mis abuelitas. A ver si por ahí sale una de mis abuelitas para que la abuelita del año pasado entregue su corona a la nueva candidata. 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Bueno, mientras tanto, me voy a la musiquita de fondo y regreso con ustedes.
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0: 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Bueno, me voy a la musiquita de fondo y regreso con ustedes.

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0: Bueno, pues aquí seguimos en su programación El Tianguis Sabatino con la comadre Vero. Recuerden que por ahí andan muchos festivales. Usted se va para el West Side, allá está en un festival, ahí la Liga del Barrio, y si va para allá para Lisa, y está el mercadito allá con Sonia Pérez. Recuerden que el próximo sábado tendrán el mercadito en donde siempre lo ponen, en Agüester. Y recuerden que el próximo sábado también va a estar en la Liga del Barrio la comadre Vero con su mesa, registrando a todas las mis chiquititas que quieran participar en el evento del 16 de septiembre, que va a ser en el Rancho Los Días. Entonces también ahí si salen algunas mis abuelitas y señorita Independencia y el Rey de la Alegría, para que participen en el festival del 16 de septiembre. 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Bueno, pues me voy a la musiquita de fondo y regreso con ustedes.
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0: Bueno, pues yo ya me despido para dejar las mañanitas a todos los cumpleañeros del día de hoy, y también le voy a dejar a mis compadres la canción, uno de los Temerarios, Fueron Tus Palabras, ahí que lo disfrute el compadre, que lo disfrute el compadre y la comadre Isaías Gallegos y Angelina, un saludete para ellos hasta allá por la Kroger. Bueno, que tengan bonito fin de semana y disfrútenlo en familia. Chica.

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4: Ok, mi gente, recuerda que somos Party Music, estamos aquí, somos los Tres del Norte. Vamos a continuar con otro corridito para toda nuestra gente, la gente que le gusta. Se llama El Más Amado Marca.
5: Bueno, ya estamos aquí nuevamente aquí en vivo y en directo y sonido todo. Hoy Jorge Torres te acompaña aquí con pura música variadita y movidita, así que estamos en la hora de Sabadito Alegre de 12 a 1 de la tarde. Y por qué vamos con más, para dar inicio en esta, ya en esta tardecita bonita aquí, vamos a saludar a todas esas personas que nos están escuchando ahí en tu aparato de sonido, radio, tableta o computadora o teléfono celular. Desde aquí te acompañamos. Y qué tal con, vamos con un primerito tema de esta bonita tarde al estilo de los Tres del Norteño, y esto se llama El Más Amado, aquí para toda esa racilla que nos acompaña, y iniciamos.
4: Recuerda que somos Party Music, estamos aquí, somos los Tres del Norte. Vamos a continuar con otro corridito para toda nuestra gente, la gente que le gusta. Se llama El Más Amado, márcale compadre, dice.

Bueno, bueno, pues aquí estamos ya regresando y ya estamos entrando en calor. Vamos con una otra, con otra rolita para todas las que estamos en el programa de Los Variables y Moviditas. ¿Y qué tal nos vamos con Alfredo Nueva y Alejandro Fernández? Estas rolas no que quedan para toda esa gente que nos gusta. Esto, aunque nos desprecien las mujeres, pero ni modo, chiquitita, si tienes frío, ahí te va la cobija. Pues esto se llama Cobijas Ajenas aquí, Alfredo Nueva y Alejandro Fernández en Las Variables.

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3: Tengo una movidita ahí para poner a toda la plebada, a todos los chiquitines, a todos los grandes que les gusta esta, ni más ni menos, se llama ¿el qué? El cha-cha-cha slide aquí para todos esos, en versión para niños y para grandes. Así que pónganse a bailar ahorita, que es sabadito y el cuerpo lo sabe. Así que vamos, desde aquí Sabor Latino te pone a mover el cuerpo, cómo bailar el cha-cha-cha slide. Y aquí se quedan con este tema en moviditas de Sabor Latino.
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Bueno, pues ya aprendidos. Aquí vamos con otra cumbiecita para ponernos a bailar el fin de semana. Vamos ahora con la cumbia del Vito, al tiro que de Humberto Pavón y Grupo Cañaveral. Otra rolona para bailar en tu fin de semana en las moviditas.

Bueno, porque estamos en buenas movidas y más movidas, pues vamos con Ángeles de Charlie y esto se llama Enamorado de Ti, para que sigan bailando en tu fin de semana aquí, directamente yendo a la casita, agárrate la escoba, ayudar a la señora, a la novia, ¿por qué no? Bailando con la escoba y de repente deja la escoba y agarra a la señora para bailar con esta siguiente melodía de esos éxitos de los noventeros allá o casi 2000, estilo de Ángeles de Charlie y esto se llama Me Enamoré de Ti.

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1: Bueno, como así ya lo escucharon, un éxito del momento. ¿Y por qué no vamos con un corridito ahí de esos like que se llaman like? Y el señor de los últimos que él hiciera en su música mundana, como dicen los cristianos. Y él, como se convirtió a cristiano, y ahora vamos con uno de sus últimos éxitos de él, que se llama El Retén, con el señor Ramón Ayala, el rey del acordeón, continuando aquí en Puras Variables.

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1: Bueno, pues contamos ya en corridito, de más corridito, de aquí en Movidí, en variables. Ahora vamos con otro corridito, ahora el tío de los dos de Tamaulipas, y esto se llama La Muerte Nanca, que también está aquí en Sabor Latino.

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6: Bueno, pues ya estamos entrados en corridos y más corridos. Vamos con otro corridito ahora al estilo de calibre 50 en puras variables aquí. Continuando con Jorge Torres. Recuerda que el número de cabina es aquí, el 232-9725 con área 574 de South Bend, Indiana. Y por las demás redes sociales que tú ya conoces, ahí síguenos por Twitter, por Facebook, por TikTok y por WhatsApp. Ya las conoces todas ellas, ya las por ahí de acuerdo las vamos anunciando. Y vamos con más musiquita y musiquita, ya que estamos en programas de variables. Y esto se llama El Viejo con Calibre 50, otra rolonona, estilo corrido, para toda esa gente que le gustan los corridos, a toda esa gente que le gusta parrandear o cantinar. Son canciones de cantina, escuchadas también en la radio.

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1: Bueno, pues regresando ya a este pequeño corridito y cancioncita, así como quedó. Vamos a continuación con más rolas y más rolas. Y que estamos con una cumbiecita un poquito movidita, pero al estilo del fantasma. Y esto se llama El Mulato, aquí para toda la gente que a lo mejor no la conoce este tema musical, pero esperamos que lo vayan conociendo. Y aquí se quedan con esto, otra rolononona.

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3: 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No, de la otra semana. 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Recuerda que mientras se apunten más rápido y ya tengas tu nombre ya postado como te quieras anunciar, como por redes sociales o por la radio, aquí estaremos dispuestos para sacarte la fotografía y todo eso, ya que tenemos aquí un fotógrafo profesional también para esas cosas. Bueno, ¿qué tal? Vamos con más musiquita, ya que dejamos de eso, y más al rato tenemos mensajes y más mensajes para los que se quieran apuntar para reina y quieren ahora al estilo de Espinoza Paz, y esto se llama La Muchacha Chula, ahora en moviditas de Sabor Latino, ya que estamos en vivo y en directo hasta la 1 de la tarde o 2 de la tarde.

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1: No es motivo. Estamos aquí con más musiquita y musiquita y cambiamos un poquito al género de la música. ¿Qué tal? Nos vamos con una de las canciones de melancolías del señor Pepe Aguilar, al estilo con Pepe Aguilar y Cristian Nogal, una dedicatoria ahí para él. Y esto se llama ni más ni menos, Cuídamela Bien, aquí en Puras Variables, en Sabor Latino.

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1: Bueno, bueno, porque no estamos de más movidas y regresando de esa pequeña pausa, vamos a continuación con otra rolonona de movidas y más movidas, y esto se llama La Morrita con los norteños Band de León, Guanajuato, aquí para el mundo, aquí puro sabor latino y sonando movidita.

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1: Bueno, voy a regresar aquí a micrófono. ¿Qué tal? Nos vamos a despedir con este último temita para que se pongan a bailar. Uno de los temas más moviditos y más bailaditos, que ya todo el mundo lo baila, en todas partes, en todos los países lo bailan, este bonito tema. 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Saint. Ahí en el mero centro de la ciudad, donde estaremos tocando varios sonidos. Estos dos vienen desde las 5 de la tarde hasta las 8 de la noche. Ven y baila y disfruta, baile al aire libre. Si tienes novia o amiga o compañera o esposa, llévate también a toda la familia. Es un baile saludable para todas las familias, para todos los tipos de generaciones, que tipos de gente y todas las edades. Ven y disfruta con nosotros. Estaremos acompañados por varios sonidos todos los viernes a partir de 8. Del 5 a 8 de la noche te esperamos en el parque, en el centro de la ciudad, patrocinado por Sabor Latino y todos los voluntarios de Sabor Latino y otros unidos, que también va a haber americanos también, un viernes americano y un viernes latino. Ahí te esperamos. Ahí va a haber indicaciones cómo llegar a ese lugar, ya que muchas calles están en construcción. Y recuerda que ahí te esperamos, Sonido Torres y Sonido Chido te esperan allí en fin de semana, en las noches latinas también. Bueno, ¿qué vamos con este último tema? Y nos pasamos a retirar. Y esto es La Chona con los Tucanes de Tijuana. Yo se despide Jorge Torres, y que te pasen fin de semana. Y en unos cuantos minutos llegan las tardes norteñas con el Palomito. Y hasta la próxima.

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4: Bueno, vamos a comenzar un bonito programa, un atardecer norteño con el Palomito. Música para todos los gustos, los sábados de las 2 a las 3 de la tarde, atardecer norteño, y comenzamos. Buenas tardes, vamos a comenzar atardecer norteño con las mejores norteñas de época. Estoy aquí para complacer. Espero que disfruten esta hora de pura música norteña con el Palomito.

Ándale pues, amables amigos, pues aquí tenemos más melodía para todos ustedes hoy en este bonito día. Felicidades a todos los cumpleaños. Aquí les llevamos algo de música a sus amigos viejones de Linares. Oh, okay. ¡Vámonos, compadre!

México, antes de la llegada de los españoles, la forma más importante de comerciar eran los tianguis, a los que venía la gente a vender sus cosechas, frutas y todo lo que producían. Esos mercados al aire libre, los que todavía se llevan a cabo al estilo original, han evolucionado en nombre y forma. Así, tenemos hoy en día los mercados sobre ruedas y en Estados Unidos los flea markets o pulgas. Y más cerca de nosotros, los farmers markets, que, como la tradición es que sean al aire libre, por aquí solo ocurren durante los meses de primavera y verano, pues es

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3: Bueno, buenas tardes, y aquí estamos de nueva cuenta para llevarles el bonito programa Atardecer Norteño con el Palomito, y esperamos que la estén pasando bien y les vamos a dar la temperatura. La temperatura ahorita está en estos momentos en los 77 grados y va a llegar en los 81, y para mañana va a estar calientito. Para mañana se aproxima dos días calientitos, va a estar 89 mañana y el lunes a 91, y son los dos días que van a estar más o menos calientitos, y hay un 65% para que llueva, y de todos modos, adelante caminante.

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1: Bueno, pues aquí tenemos a Carlos y José con la bonita canción Tengo a mi Lupe, y esperamos que la estén pasando bien donde quiera que estén. Está bonita la temperatura, no está muy mal, ya empezando mañana, y pasó mañana, ya es cuando ya va a estar poquito pesadito el calor, pero pues así es aquí. Ya ven que estamos muy cerquita de Lago Michigan, por eso hay un cambio de temperatura de volada, así es. Pero bueno, que la pasen bien y adelante, caminante.

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1: 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Sí. Bueno, pues aquí tenemos a los Tucanes de Tijuana y con la canción bonita, Seis Pies Boca Abajo, y esperamos que la estén pasando bien donde quiera que estén. Y un recordatorio a toda la gente que se ha registrado para votar, salgan a votar en estas elecciones, voten por su candidato favorito, porque el voto es el que cuenta aquí donde quiera. Bueno, que la estén pasando bien.

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1: Bueno, pues aquí tenemos a los Cardenales de Nuevo León, y con la bonita canción Si Yo Fuera Él, y con esta canción damos por terminada una hora que nos tuvimos aquí acompañando con música bonita, música norteña de todos los gustos, y de todos que la sigan pasando bien, y hasta luego, que la pasen bien.
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1: Se despide aquí el Palomito. Esperamos que les haya gustado Atardecer Norteño con lo mejor de la música norteña. Sintonícenos el próximo sábado y nos escuchamos el próximo sábado en Radio Sabor Latino en el 93.5 FM de aquí de la ciudad de South Bend, Indiana. Y hasta la próxima, y échale ganas a la vida. Haberme escuchado, sintonícenos el próximo sábado a la misma hora, de las 2 a las 3. Espero que te haya gustado el programa, que Dios los bendiga.
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En México, antes de la llegada de los españoles, la forma más importante de comerciar eran los tianguis, a los que venía la gente a vender sus cosechas, frutas y todo lo que producían. Esos mercados al aire libre, los que todavía se llevan a cabo al estilo original, han evolucionado en nombre y forma. Así, tenemos hoy en día los mercados sobre ruedas y en Estados Unidos los flea markets o pulgas. Y más cerca de nosotros, los farmers markets, que, como la tradición es que sean al aire libre, por aquí solo ocurren durante los meses de primavera y verano. 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

0: Venga.
1: Que publique, cabrón.
2: Jalar, decía, asustarlo. Dejé jalar, asustarlo. Que neto, ven. Siéntate listos. Y tuve que 3, 2. ¿Sacas?
0: Ah, de que en chinga, de que, güey.
2: ¿Listo?
0: Sí.
3: ¿Qué está pasando?
2: ¿Están listos? Siéntate. La guitarra. La guitarra. Director.
0: Ok, 3, 2, acción.
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lo esperábamos, algunas regiones del estado de Indiana están cooperando abiertamente con el departamento que controla las deportaciones, llamado ICE, por sus siglas en inglés ICE. También sabemos que el gobernador del estado ordenó a todas las agencias del gobierno del estado, incluyendo la policía del estado y las cárceles del estado, facilitar las actividades de ICE. Además, 11 condados ya tienen convenios con los que retienen a inmigrantes que caen en sus cárceles para que ICE los procese y deporte. Hasta ahora, 8 de los 11 condados están al sur de Indianápolis, pero uno de los que están al norte es el condado Lake, que abarca la región de unas 20 o 25 millas antes del límite con el norte del estado de Illinois. Mi recomendación personal es evitar en lo posible el viajar por esas áreas. 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Ya que aunque dicen que están tratando de deportar a delincuentes y pasarnos una luz roja en sus ojos no deja de ser un delito, se sabe que también deportan a todo inmigrante indocumentado, sea delincuente o no. Pero lo más importante a mi manera de ver es estar preparados para no dejar abandonada nuestra familia o nuestras propiedades si ocurre lo peor y nos toca ser deportados. Por el bienestar de su familia y de nuestra comunidad, cuídese. Recuerde el bien sabido refrán, más vale prevenir que lamentar. 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

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No cometa ningún error que le permita a un policía llevarlo a la cárcel. No tome y maneje. Obedezca todas las señales de tránsito. Obedezca los límites de velocidad. No maneje un auto con placas vencidas o con defectos obvios como focos fundidos. No olvide usar sus direccionales, aun cuando solo vaya a cambiar de carril. Pero si lo detienen por cualquier motivo, sea lo más cortés posible, llame a un familiar o amigo inmediatamente y explique la situación para que ellos puedan tratar de sacarlo de la cárcel, pagando las fianzas que pidan, y pueda allá afuera consultar un abogado. Este aviso no tiene intención de alarmar a nadie. Recuerde que su familia lo espera en casa.

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Lenny Tavares te tiene a palo bonito, ¿no? Es el Top 20 Countdown Global con Héctor Elena, arrancando desde ya el conteo regresivo de las 20 canciones más calientes de esta semana. Yo soy Héctor Elena, estoy activo en las redes, sígueme por ahí, arroba Héctor Elena 1, arroba Top 20 Countdown Global, y por supuesto te puedes comunicar con nosotros directamente a través de un mensaje de voz, de video, de texto, como quieras hacerlo, a nuestra línea global, al WhatsApp, al más 1-313-944-3240. Y arrancamos ya, aquí los dejo con la posición 19, Jay Wheeler, de lejitos.

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1: Y nos vamos con música nueva a cargo de Coi Leray junto a Eladio Carrión. Esta se llama Outside. Y como está la cosa caliente en la callosa, súbelo. Es el Top 20 Countdown Global con Héctor el Nene.

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1: Oye, esta canción se convirtió en el himno de la selección española de fútbol en los estadios y destacó recientemente en el festival Tenerife Cook Music Fest. Y la escuchas ahora como la canción trending de la semana. Quevedo, Elvis Crespo, La Graciosa.

porque en breve regresamos con más del Top 20 Countdown Global. Yes, yes. Con Héctor el Nene. Ya estamos de regreso. Y ahora continuamos con el Top 20 Countdown Global. Con Héctor el Nene. Número 15.

0: boleto sigue encendido y prendido en el conteo regresivo de las 20 canciones más calientes de la semana. Es el Top 20 Countdown Global con este quien les habla, Héctor LN. Recuerda que me pueden seguir en las redes, arroba Héctor LN1, arroba Top 20 Countdown Global, o a través directamente de nuestra línea global en WhatsApp al más 1-313-944-3240. Y esto continúa con la posición número 14. Le toca a Xavi Yandel. Me voy. Tú sabes para dónde. Sigue ahí en el Top 20 Countdown Global con Héctor LN.
1: Díselo, Yandel.

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1: 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Número 13.

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1: Seguimos trayéndote lo nuevo, lo new. Y aquí los dejo con lo más reciente de Ken Y, tu favorito. 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
2: No sé, número 12.

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dándote lo que te gusta, como te gusta y por donde te gusta, aquí en el Top 20 Countdown Global, el conteo regresivo de las 20 canciones más calientes de la semana. Ahí se fue tu recuerdo de Maluma en la posición número 10. Ya estamos en el Top 10 dentro del Top 20. Así que let's keep it going. Sígueme en las redes, actívate conmigo por ahí, @HéctorNN1, @Top20CountdownGlobal. Tírame a través de nuestra línea global, el WhatsApp, al +1-313-944-3240. Y aquí los dejo con esta bachatita que la deja loquita. Loquita por mí, Romeo Santos, Prince Royce, en la posición número 9.

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1: Vámonos ahora con lo más reciente de Manuel Turizo junto a Martin White. Esta se titula La Guaracha. Escúchala ahora en el Top 20 Countdown Global con Héctor el Nene.

Eso es el Top 20 Countdown Global. Y tú también puedes ser parte del conteo. Envía una nota de voz a WhatsApp y la línea global 1-313-944-3240. Número 7.

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1: Y Rosalía se encuentra en tremendo lío debido a una polémica en Argentina tras pedir disculpas públicas por un malentendido en sus redes sociales. La controversia estalló luego de la final del Mundial en la que España venció a Argentina. La artista reposteó un video de la celebridad Mia Khalifa celebrando el triunfo español con la canción La Perla de fondo. Sin embargo, la publicación contenía un mensaje que los fanáticos argentinos consideraron una burla anti-argentina, desatando una oleada de críticas, pérdida masiva de seguidores y amenazas de boicotear. La artista trending de la semana se llama Rosalía. Y aquí escuchas La Perla en el Top 20 Countdown Global con Héctor El Nene.

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Y ya estamos dentro de la última 5. Ahí se fue Eladio Carrión con Polaroid en el Top 20 Countdown Global con Héctor Elena, el conteo regresivo de las 20 canciones más calientes de la semana. Recuerda que estamos completamente comunicables aquí en cabina, aquí en WhatsApp, al más 1-313-944-3240. En las redes también, arroba Héctor Elena 1, arroba Top 20 Countdown Global. Y aquí los dejo con la posición número 4. Romeo Santos, Prince Royce, Dardos.

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3: Número 3.

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1: Y nos vamos ahora con lo más reciente de la revelación de la salsa. Estamos hablando de Luis Figueroa. Esta canción se titula 5 minutos. Escúchala ahora en el Top 20 Countdown Global con Héctor el Nene.

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2: Vámonos ahora con este clásico global de Tito el Bambino, el patrón. Mi cama huele a ti en el Top 20 Countdown Global con Héctor el Nene. Suelo.
1: No sé.

0: All right, y bueno, curioso, aquí llega el Top 20 Countdown Global de esta semana. Gracias a todos por la sintonía. Recordándoles que nos pueden escuchar nuevamente la próxima semana a esta misma hora en este mismo dial aquí en tu emisora favorita. Recuerda seguirme en las redes @HectorLN1, @Top20Countdown Global. Y por supuesto, no me puedo ir sin dejarlos con la posición número uno. Y le toca esta semana a Ozuna, Una Aventura. ¡Nos vemos!
1: Número uno.

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0: Mijo, pues el doctor Rivera Agosto ha quedado Rivera Agosto. Vuelve aquí ahora mismo, no me...
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